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0: muchísimas gracias.
1: ¡Aguante Capanga, loco!
2: ¡Minnesota! ¡Vamos, carajo!
0: ¡Fuerte el aplauso para Mino!
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0: ¿Sabes qué es lo peor? ¿Tú crees que yo sufro? 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
0: No, claro que no. 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

0: Gracias. Gracias, Beto. Muchas gracias. Es un placer estar aquí. Gracias. Buenas noches.
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0: ¿Por qué brindamos, Maurice?
1: Brindemos sin motivos. Brindemos por brindar. Brindemos porque algo tiene que pasar. Brindemos simplemente por una noche más.

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1: Bueno, otro invitado, Fernando Ruiz Díaz, de Catupecu Machu.

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3: 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En 1985 llega al número 1 en Estados Unidos el single Shout de Tears for Fears.
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0: Hasta las 9.
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0: Sí, sería buenas noches.
1: Hola, buenas noches. Llamo por la reconexión del medidor, que estoy sin gas.
0: Me estás equivocado.
1: ¿Cómo, cómo?
0: Estás hablando de una pizzería.
1: Perdona.
0: No, está bien.
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0: De Villa. Bien. Y dice así. Para vos, Coca.
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4: 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La banda liderada por Julián Cartún llega para traer canciones nuevas y los clásicos para cantar. 3 de agosto de 1963 nace James Hetfield, cantante y guitarrista de Metallica. El mismo día nace Ed Roland, cantante de Collective Soul. En 1985 llega al número 1 en Estados Unidos el single Shout de Tears for Fears.
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0: Hasta las 9.

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0: Bruno Pinto es un joven cantautor, compositor y productor musical argentino, originario de San Rafael, Mendoza. Se consolidó como una de las promesas de la escena indie rock y pop alternativo de la zona. Bruno Pinto con ¿Qué va a ser de mí?

33 es una banda de rock alternativo de Córdoba, Argentina, nacida en el año 2025. La banda se formó naturalmente con el propósito de hacer canciones con un mensaje de fe y esperanza. 10:33, Utopía.

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3: 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Te la hice.

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0: 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Esta semana cerramos el concurso, sacamos las bandas del garage y la banda ganadora va a tocar en Cosquín Rock 2027. Las bandas participantes son los Gorgonitas de Belville, Cambalache de La Rioja, la banda Ámbar de Río Tercero, Ave Negra de Villa Mercedes, San Luis, Julián Julián y los Galgos de San Martín Mendoza, Toboganes Acuáticos de Tupungato, 1033 de Córdoba Capital, Bruno Pinto de San Rafael Mendoza, Cada Cual de Santa Fe, Ciervo Tapera de San Pedro Buenos Aires. El Cuelgue toca en Córdoba este viernes 7 de agosto a las 21 horas. La banda liderada por Julián Cartún llega para traer canciones nuevas y los clásicos para cantar. 3 de agosto de 1963 nace James Hetfield, cantante y guitarrista de Metallica. El mismo día nace Ed Roland, cantante de Collective Soul. En 1985 llega al número 1 en Estados Unidos el single Shout de Tears for Fears.
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1: Bueno, otro invitado, Fernando Ruiz Díaz, de Catupecu Machu.

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0: Julián, Julián y los Galgos es un proyecto musical de la nueva escena indie, pop y rock de Argentina. Desde San Martín, Mendoza, Julián, Julián junto a su banda No Atina.

Toboganes Acuáticos es una banda de rock alternativo formada en 2023 en Tupungato, Mendoza. Tiene solamente 3 años y suenan con tocar en el Cosquín Rock 2027. Toboganes Acuáticos, Umbral.

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0: ¡Ay, eso, Para los niños ahí.
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4: 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La banda liderada por Julián Cartún llega para traer canciones nuevas y los clásicos para cantar. 3 de agosto de 1963 nace James Hetfield, cantante y guitarrista de Metallica. El mismo día nace Ed Roland, cantante de Collective Soul. En 1985 llega al número 1 en Estados Unidos el single Shout de Tears for Fears.
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3: Cada cual es una banda de la ciudad de Santa Fe formada en 2019 por estudiantes de distintas escuelas de música de la provincia. La canción que presentamos se llama Lugar Extraño. Cada cual.

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3: 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El Cuelgue toca en Córdoba este viernes 7 de agosto a las 21 horas. La banda liderada por Julián Cartún llega para traer canciones nuevas y los clásicos para cantar. 3 de agosto de 1963 nace James Hetfield, cantante y guitarrista de Metallica. El mismo día nace Ed Roland, cantante de Collective Soul. En 1985 llega el número uno en Estados Unidos el single Shout de Tears for Fears.
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0: Muchas gracias.
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0: Los Gorgonitas son una banda de Belville, Córdoba, que fusiona energía, actitud y canciones propias con identidad rockera. Esta es su canción, Mac.

de La Rioja, Cambalache, una banda que encuentra su esencia en la fusión de distintos géneros musicales. Combinan el rock, reggae, funk, blues para crear un sonido propio y auténtico. Así es la historia.

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0: 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Las bandas participantes son los Gorgonitas de Belville, Cambalache de La Rioja, la banda Ámbar de Río Tercero, Ave Negra de Villa Mercedes, San Luis, Julián Julián y los Galgos de San Martín Mendoza, Toboganes Acuáticos de Tupungato, 1033 de Córdoba Capital, Bruno Pinto de San Rafael Mendoza, Cada Cual de Santa Fe, Ciervo Tapera de San Pedro Buenos Aires. El Cuelgue toca en Córdoba este viernes 7 de agosto a las 21 horas. La banda liderada por Julián Cartún llega para traer canciones nuevas y los clásicos para cantar. 3 de agosto de 1963 nace James Hetfield, cantante y guitarrista de Metallica. El mismo día nace Ed Roland, cantante de Collective Soul. En 1985 llega al número 1 en Estados Unidos el single Shout de Tears for Fears.
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0: Muchas gracias.
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0: Ma è rarissimo.
1: Ahora vamos a ir un poquito más para atrás todavía. Una de las primeras canciones que hice en la vida, pero ahora releída por Jax Morellenbaum, el Cuarteto Latinoamericano.
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0: Tres Patocos. Fuerte el aplauso, gracias.
1: Y las palabras, papi.
0: Gracias, gracias, auténtico.
2: Gracias, papi.
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6: Cada cual es una banda de la ciudad de Santa Fe formada en 2019 por estudiantes de distintas escuelas de música de la provincia. La canción que presentamos se llama Lugar Extraño. Cada cual.

Ciervo Tapera es una banda de rock de San Pedro, Buenos Aires. Desde su formación de 2018 viene consolidando un importante recorrido en la escena regional y nacional. Ciervo Tapera con Peldaño.

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0: muchísimas gracias.
1: ¡Aguante Capanga, loco!
2: ¡Mino Jota! ¡Vamos, carajo!
0: ¡Fuerte el aplauso para Mino!
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3: La banda Ámbar es una banda independiente nacida en Río Tercero, provincia de Córdoba, en 2021, con un universo sonoro influenciado por el rock argentino, el pop nostálgico y la canción minimalista. La banda Ámbar, al fin.

Ave Negra es una reconocida banda de rock oriunda de Villa Mercedes, San Luis. Su estilo musical fusiona el sonido clásico de los 70 con influencias como el swamp rock, blues y la música country, Luz del Caminante. Ave Negra.

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0: 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La banda liderada por Julián Cartún llega para traer canciones nuevas y los clásicos para cantar. 3 de agosto de 1963 nace James Hetfield, cantante y guitarrista de Metallica. El mismo día nace Ed Roland, cantante de Collective Soul. En 1985 llega el número uno en Estados Unidos el single Shout de Tears for Fears.
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0: Gracias.
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0: Escucha.
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4: Julián, Julián y los Galgos es un proyecto musical de la nueva escena indie, pop y rock de Argentina. Desde San Martín, Mendoza, Julián, Julián junto a su banda No a ti.

Toboganes Acuáticos es una banda de rock alternativo formada en 2023 en Tupungato, Mendoza. Tiene solamente 3 años y suenan con tocar en el Cosquín Rock 2027. Toboganes Acuáticos, Umbral.

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2: 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En 1985 llega al número 1 en Estados Unidos el single Shout de Tears for Fears.
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0: Muchas gracias.
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1: Julián, Julián y los Galgos es un proyecto musical de la nueva escena indie, pop y rock de Argentina. Desde San Martín, Mendoza, Julián, Julián junto a su banda No At-

Toboganes Acuáticos es una banda de rock alternativo formada en 2023 en Tupungato, Mendoza. Tiene solamente 3 años y suenan con tocar en el Cosquín Rock 2027. Toboganes Acuáticos, Umbral.

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0: Joel. Para los niños ahí.
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2: Bruno Pinto es un joven cantautor, compositor y productor musical argentino, originario de San Rafael, Mendoza. Se consolidó como una de las promesas de la escena indie rock y pop alternativo de la zona. Bruno Pinto con ¿Qué va a ser de mí?

33 es una banda de rock alternativo de Córdoba, Argentina, nacida en el año 2025. La banda se formó naturalmente con el propósito de hacer canciones con un mensaje de fe y esperanza. 10:33, Utopía.

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